0: ¿Sabrías decirme qué elemento químico corresponde a las siglas BR? ¿Es bromo? No, va en serio.
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2: Tres pasotas que ya no sabes lo que hacer, que resulta de que bajaban los tres este diciembre pasado de un barco que venía de Marruecos. Iban los tres vestidos de Reyes Magos, Melchor, Gaspar y Baltasar. El pasota que iba de Baltasar llevaba toda la cara de betún negro que había que verlo. Iban con una saca cada uno aquí en el hombro y bajando muy vacilones. ¿Qué pasa? ¿Qué va? ¿Qué va? ¡Qué bien, ¿no? ¿Qué pasa? ¿Qué pasa contigo, tío? El carabinero que estaba abajo dice, che, ¿dónde van ustedes? ¿De qué pasa, tío? Que no te enteras, somos los Reyes Magos, ¿vale? Melchor, Gaspar y Baltasar, ¿qué pasa? Dice, sí, sí, ya lo veo. ¿Y qué lleváis ahí en los sacos? Dice, ¿qué vas a llevar? Los juguetes para los chavales, ¿qué pasa? Dice, juguetes para los chavales. Y dice, venga, abrir las sacas ahora mismo. Dice, ahora mismo, ¿qué pasa, tío? Abren las sacas y hasta así sacan un tren eléctrico, un cochecito, estos de pilas, un camión, un Hyperman, un paquete de grifa, un paquete de marihuana, un paquete de cocaína. Dice, con que juguete para los niños. Se dice, ¿qué pasa, tío? Si es que los niños piden unas cosas más raras ahora que...
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0: Esto es aquel lepero que se cruza con otro lepero y le dice: oiga, por favor, ¿me puede usted decir la hora que es? Porque es que se me ha estropeado, se me ha parado el reloj, ¿sabe usted? Y el otro le dice: tan, tan, tan. Dice: las tres. Dice: no, tan bien se me ha parado a mí, oiga.
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0: Antes de nada, he visto antes, hay una persona por ahí, estaba con el móvil, ¿sabes? Estaba ahí, que a lo mejor estaba poniendo, ja, ja, ja, partiéndome el ojete. Pero lo ponía sin reírse, porque tú pones ja, ja, ja, es una convención, tú no te ríes, tú pones ja, ja, ja, pero no te ríes. Yo en el grupo de WhatsApp, sin abrir el vídeo, pongo ja, ja, ja, ja. Un día va a poner uno, se ha muerto mi abuelo, y yo, ja, ja, ja, ja, ja.
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1: ¿Y tú sabes por qué los leperos cuando van a ver un espectáculo de humor siempre se sientan en la última fila?
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0: Saben aquel que dice que es un tío que trabajaba en una empresa, un día se dirige al jefe y le digo, oiga, ¿me permite que me ausente durante 2 horas? Digo al jefe, digo, ¿para qué? Digo, es que voy a ser padre. Digo, ese hombre, digo, márchese tranquilo. El tío se va y al cabo de 2 horas vuelve y le dice al jefe, digo, ¿qué, cómo ha ido? ¿Qué ha sido, niño o niña? Digo, a ver, es cuestión de esperar 9 meses, ¿sabe?
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0: Había una vez una chica tan fea, pero tan fea, que fue a un concurso de feas y no se pudo inscribir porque no aceptaban profesionales.
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3: ¡Dice adiós, pollardo! Dice, uy, ¿qué estaría pensando, Eduardo?
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0: La chavala con 22 años que va a confesarse, y cuando se arrodilla allí en el confesionario, le dice el cura: hija, ¿qué te ocurre? Dice: padre, que me acuso de que acabo de hacer el amor con mi novio. Dice: ¿y eso cuánto tiempo hace? Dice: hace como media hora. Dice: bueno, pues mira, hija, levántate y vete a la puerta esa que ahí está allí enfrente, esa da al patio. En el centro del patio, ¿eh?, hay un limonero. Coge el limón más verde que tú veas, te lo comes y ahora vuelve. Dice: padre, ¿eso qué es? ¿La penitencia? Dice: no, hija, no. Eso es para que se te quite la cara de gusto que trae, hija.
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0: Le dice el padre al niño, dice, mira, Julianín, hoy cuando vayas al colegio, le dice a la señorita que esta tarde no vas a ir. ¿Y eso por qué, papá? Dice, pues mira, por una razón muy sencilla, porque la mamá ha tenido dos niños, unos hermanos gemelos, y como tienes dos hermanos más, los tenemos que ir a ver esta tarde y tú no irás al colegio. Muy bien, padre. Vuelve al mediodía y dice, ¿qué, cómo ha ido? Dice, ya está, ya le he explicado a la señorita y me ha dado fiesta. ¿Te lo ha explicado bien? Dice, sí, papá, se lo he explicado bien. Le he dicho que la mamá ha tenido un niño y que como tengo un hermano nuevo... Dice, hombre, un hermano nuevo no. Tienes dos, no seas burro. Dice, sí, burro, el otro me lo guardo para la semana que viene. ¿Tú?
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3: ¿Cómo contaría un chiste David Vidal, entrenador de fútbol? Una señora más bruta que una infusión de pan rallado va al médico a hacerse la prueba del embarazo y le dice el médico: señora, ¿ha traído usted el RH de su marido? No, señor, he traído el R5 de mi cuñado.

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0: Una señora en su casa, al marido le gustaban mucho los toros, y estaban dando una corrida y dice, Paco, en la tele hay una corrida, ¿te la grabo? Dice, me la graba, limpia la soguarra.
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0: Y le dice una pija a otra, dice, oye, dice, ¿cómo se dice mar en pijo? Dice, océano.
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Gracias. Gracias, Anita. Gracias, mil. Gracias, México.

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3: Le dice un marido a su mujer, digo, nena, digo, estás haciendo progresos. Digo, solo has estado 3/4 de hora al teléfono. Digo, ¿quién era? Digo, se habían equivocado.
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1: Digo, usted perdone, yo me debe 3 meses de alquiler. Digo, vale, está usted perdonado.
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2: Dos amigos que se encuentran y le dice uno al otro, dice, ¿qué te pasa, chico? Tienes mala cara, pero si estás todo blanco. Dices, ¿qué voy a ser, padre? Dice, coño, pero es un motivo de alegría, joder. Sonríe, dice, verás cuando se entere mi mujer, la que me va a liar, la cabrona.
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1: 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Ah, tengo un pinchazo, me cago en la madre que parió la. Y ahora el pinchazo, me cago en 10. Se baja el marroquí, pone el gato, empieza a cambiar la rueda y pasa un gitano por al lado con un burro. So, para Lucena que tenemos trabajo. Para, ¿dónde vas tan deprisa? Lucena, quieta que pareces un gargo. Se para el gitano, se baja de la burla, saca un ladrillo, lo tira contra el cristal del Mercedes. ¡Pum! Y le dice el marroquí, ¿qué coño haces tú? Dice, tú sigue robando la rueda que yo ya me llevo radio casé.
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0: Esto que le voy a contar es verídico. En Bayamo, en Cuba, había un representante de la Cámara que en las elecciones de 1940 había apoyado a Grau San Martín y en el 44 apoyó a Carlos Saladrigas, que iba en contra de Grau San Martín. O sea, el tipo metió un cambiazo porque creyó que iba mejor en la otra parte. Y quería explicarle a la gente más o menos para justificarse por qué había cambiado y eso. Y empieza su discurso y dice: pueblo de Bayamo, hace 4 años que en este mismo pueblo, en este mismo parque y en esta misma tribuna vine a defender la candidatura del doctor Ramón Grau San Martín. Y hoy, al cabo de 4 años, en este mismo pueblo, en este mismo parque y en esta misma tribuna, vengo a defender la candidatura del doctor Carlos Saladrigas y Sayas. Y ustedes se preguntarán por qué, dice uno de allá. ¡Porque te vendiste, hijo de puta!
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0: Un amigo mío, con 18 o 20 años, amigo mío desde chico, me lo encuentro un día en Sevilla. Pepe, digo, hombre, Antonio, ¿qué pasa? ¿Dónde vas? Dice, ahí voy a examinarme para la Marina. Pero examinarte tú para la Marina. Examinarme para la Marina, Pepe, de mi arma. O yo que sé capitán o teniente general de fragata. ¿Yo puedo entrar contigo? Claro que puedes entrar. Entro, de momento, le dice el capitán. Venga, la primera pregunta. Antoñito, ¿tú sabes nadar? Dice, ¿qué, que ya no hacen más barco?
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3: Ring, suena el timbre y se abre la puerta y dice:
4: buenos días.
3: Dice: buenos días, somos de una empresa que estamos haciendo un estudio y...
4: Un estudio, sí señor.
3: Dice, a ver, es sobre el nivel cultural y no hay... ¿No tiene usted un hermanito en...?
4: Sí señor, tengo un hermano.
3: ¿Que sea mayor?
4: Sí señor, tengo un hermano mayor.
3: ¿Le puede decir que salga?
4: Ahora mismo.
3: Se mete la criatura para adentro y sale el otro hermano y dice:
4: buenos días.
3: Dice: mire, que somos de una agencia que estamos haciendo una encuesta sobre los hábitos de estudio y sobre el nivel intelectual. ¿No tendrá usted, por casualidad, otro hermano en casa?
4: Sí, señor, sí, señor. Tengo otro hermano.
3: Dice: ¿le puede usted decir que salga, eh? Sí, sí.
4: ¡Antonio, Antonio! ¡San Antonio, te llaman!
3: San Antonio dice:
4: ¡buenos días, buenos días!
3: Dice: vaya, me cago, vaya mañana que llevo yo. Mire, que como ya le he dicho a sus hermanos, que estamos haciendo una encuesta sobre el nivel académico, sobre... Pero vamos, que no tiene la menor importancia. ¿Usted no tendrá un hermano, un familiar que tenga estudios?
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0: Un niño que le dice al otro, dice, anda, mi padre se ha comprado un Golf GTI, dice, y el mío un Mercedes, jódete.
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en un pueblo de la Sierra de Huerva, ¿sabes? Uno de la harta de bruto, iba andando por la calle con una borrega amarrada a una cuerda. Y se ve venía un amigo de frente y le dice al amigo, compadre, ¿dónde va con la borregona? Dice, ahí vamos a comérnosla. Dice, ¿y cuánto soy? Dice, la borrega y yo.

0: se tira 3 semanas más delante del espejo. Me, un vermut. Y llega el Benito al bar y entra todo decidido y dice, un vermut. Y le dice el camarero, ¿blanco o negro? Café.
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0: El tío que entra en la sede del colegio de árbitros de fútbol. Buenas tardes, ¿qué deseaba? Dice, yo es que quería ser árbitro de fútbol. Dice, ah, un momento. Dice, Manolo, ven un momento, hombre, ven a tomarle los datos al cabronazo este. Dice, oiga, que yo no soy ningún cabronazo. Dice, Manolo, no venga, que este no sirve.
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2: Esa mujer que va a una vidente y nada más que se sienta a la mesa y coge a la tía a trastearle la bola, le dice: señora, veo aquí un fatal desenlace de su marido. Su marido va a tener un grave accidente. Y dice la mujer: sí, eso ya lo sé yo. Yo lo que quiero saber es si me va a coger la policía.
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3: Aquel lepero que se compra un Mercedes muy impresionante, un 190 de esos impresionantes que gamban mucho, ¿no? Dice, yo me he comprado un Mercedes, me voy a ir a Madrid con el Mercedes, me lo voy a montar de Lepe a Madrid en un momento, te va a enterar. Dice, llama a tu cuñado que está en Madrid y verás lo poco que tardo. Coge el tío el Mercedes, se va para Madrid. Cuando llega a Madrid dice, a ver, cuñado, dile tú a ver cuánto ha tardado. Dice, Quillo, ha tardado solo una hora y media. Dice, Quillo, ¿cómo corre? Dice, pues ahora dile que me vuelvo para Lepe, que lo controle también. Se va para Lepe, pasan 2 horas, 3 horas, 4 horas, 5 horas, 10 horas, 14 horas, y al final de las 14 horas llega. Le dice, Quillo, para Madrid la cosa ha ido muy bien, pero de Madrid a Lepe, ¿por qué has tardado tanto? Dice, coño, es que los Mercedes marcha atrás son más lentos, ¿sabes?
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0: Aquel hombre que está abriendo la puerta a su casa con un supositorio y le dice un vecino, ¿pero qué andas? Y dice, ay, ¿dónde habré metido yo la llave?
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un autobús por Despeñaperro, cuesta abajo, con 60 pasajeros a 120 kilómetros por hora. Y detrás un tío corriendo. Y uno que pasa con otro coche le dice, ¡Efe! ¡Que no lo coge ya! Y dice, ¡pues tengo que cogerlo! ¡Tengo que cogerlo porque soy el conductor!

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1: Dos amigos que se encuentran por la calle. Y le dice, Manuel, ¿qué pasa, tío? Tiene cara de cabreo, ¿no? Dice, no me hable, tío, que anoche llegué a mi casa, tío, del currelo, a la 1 de la mañana, y encuentro en mi dormitorio a mi mujer en la cama con un negro. Os juro que me entró. Me quité la correa, me fui para el negro y le dije, negro, mamón, fuera de mi casa ahora mismo. Mira, Guillo, el negro se levantó de la cama, 2 metros y medio, como el Usain Bolt, el nota ese jamaicano. El negro era un ropero de Ikea, Guillo, de 5 puertas. Me cogió el negro por el cuello, sacó una barra de pintura de labio del bolso de mi mujer y pintó una raya en el suelo y me dijo el negro, como pise esa raya, te pego un puñetazo y te reviento la cara. Y el nota, el negro, se volvió para la cama y siguió el tío cepillándose a mi mujer. Y dice el otro, ¿tú te cagaste de miedo y te fuiste acojonado? Dice, ¿qué va? Yo me vine arriba, tío. Me quedé allí en el dormitorio y cuando el negro me daba la espalda, yo pisaba la raya con 2 cojones.
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0: Bueno. Soy Chiquito Sam, por la gloria de mi madre. Está la cosa muy mal. Le dice lleno a la suegra. ¡Suegra! ¿Usted cree en la reencarnación? Sí. Si usted volviera a nacer, ¿qué animal te gustaría ser? Y dice la suegra, ¡una víbora! Y dice lleno en serio, en repetir no vale. ¡Hasta luego, Luca!
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0: ¿Y tú sabes por qué los leperos siembran encima de los coches?
1: No.
0: Para darle de comer a la vaca.
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esto es un enanito negro que se va a un bar de prostitutas, ¿no? Y elige una de muy alta, muy alta. Y bueno, suben arriba y le dice, desnúdate. Y ella se desnuda. Dice, ahora desnúdame a mí. Y ella le desnuda a él. Dice, ahora cógeme por los brazos y levántame así. Y ella le coge y le levanta. Dice, ahora abre la boca. Y ella abre la boca. El enanito se pone a mear y dice, ¿verdad que parezco un botijo?

0: en el pueblo, esa muchacha que llevaba 4 años casada y no tenía hijos, estaba la pobre un poco triste porque no le venía la cigüeña, y entonces van al convento que había allí de los carmelitas y le dicen: mire usted, padre, que yo vengo a ver si a mi niña le hacen aquí en el convento el milagro del Ave María, porque una muchacha de la calle se ha quedado embarazada con un Ave María aquí en el convento. Y dice el prior: no ha sido con un Ave María, ha sido con un Padre Nuestro, pero ya no está aquí, lo hemos echado.
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6: Un borracho que va de madrugada dando tumbo por el medio de la calle de acera a acera, casi no se podía tener en pie, y un patrullero del 092 que lo ve, para el coche y dice: oiga, ¿dónde va usted? Que se está usted jugando la vida, que lo van a matar. Dice: yo que voy a una conferencia sobre el arco. Dice: ¿a una conferencia sobre el arco? Dice: sí, y los daños perniciosos que origina en el cerebro, y además la ruina económica que lleva una familia donde hay un alcohólico en casa, y el mal ejemplo que le da a los hijos. Dice: ¿quién le va a dar usted esa conferencia a las 4 de la mañana? Dice: mi mujer, que me estará esperando despierta.

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0: Ahora hay dos palabras que me encantan, ¿vale? Piscolabi, ¿la habéis oído?
1: Sí.
0: Vale, voy. Y jamacuco. Mira, jamacuco es chunga, suele referirse a un infarto, pero solo si es leve. Si te dicen a Paco le ha dado un jamacuco, tranquilo que Paco está vivo, ¿vale? O sea, si ha muerto es una falta de respeto decir jamacuco, ¿vale? Claro, es como ir a Alcohólicos Anónimos y decir, anoche después de dos meses limpio, me tomé un piscolabi.
2: Me puse piripi. No,
0: hoy en día ganas cualquier discusión diciéndole al otro, eres un demagogo. Sí. Aunque sea de fútbol, te lo dice. Es que Mourinho, serio, eres un demagogo, te has ganado.
2: Sí.
0: ¿Sabes? Que se lo he oído yo decir a Sergio Ramos, eres un demagogo. Sergio Ramos, que se cree que demagogo es el médico de la piel. Mira,
2: El otro día fue Rajoy a ver a Merkel le dijo Merkel, me debes dinero. Y dice, calla, demagoga, y se fue. Y ganó él.
0: Sí, ¿sabes lo que dicen hablando de Merkel también? Eres un poco nazi, no os lo han dicho, pero así hablando del tiempo. Dice, hace hiela, dice, joder, es un poco nazi, a lo mejor fue eso.
2: Dice, oye, vuelve a ver la lista de Schindler. Escúchalo, un vistazo que te ha saltado este.
0: A lo mejor fue eso, que nadie se lo dijo a Hitler, nadie dijo a Adolfo, que a lo mejor está siendo un poquito...
2: Y él dijo, y el otro dijo, eres un demagogo, y se fue.
0: Manejando dos conceptos, ganas todas las discusiones, demagogo e hipócrita. Yo no me fío de la gente que no es hipócrita. Todos nos reímos de Mercedes Milá porque dijo que meaba en la ducha y todos meamos en la ducha.
2: Sí,
0: yo meo en la ducha desde fuera, te lo digo de verdad, desde el salón. Yo me pongo en la taza, apunto al centro de la taza, me giro y para la ducha, o sea... Y soy tan hipócrita que cuando acabo bajo la
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0: Llega un tipo y le dice a otro, oiga, le vendo a este perro que habla. ¿A poco el perro habla? De pronto dice el perro, sí, me trata mal, me trata muy mal, no me da de comer, y esto que yo estoy acostumbrado a vivir con príncipes y con reyes, yo fui entrenado en Inglaterra, y dice, oiga, de veras su perro habla, ¿por qué mejor no lo aprovecha y lo conserva o lo mete en un circo y gana dinero? Si no, no, es que ya me cansé de sus mentiras, de veras.
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2: Estos dos negros se habían robado un cochino y venían entrando al pueblo con el cochino. Y la guardia estaba registrando, la policía estaba registrando todo que estaba entrando al pueblo. Y dice uno negro al otro, dice, mira, están registrando. Y dice el otro, dame acá la gorra tuya. Coge la gorra, se la pone el cochino. Y coge la camisa del otro y se la pone al cochino. Sientan al cochino en el medio de los dos. La policía para el carro. Mira para adelante, mira para atrás, registra. Están los tres sentados atrás. Los dos negros y el cochino. La policía se le queda mirando. Dice el policía, está bien, pueden seguir. Siguen. Y le dice un policía al otro, ¿te fijaste que cara de cochino tenía el negro del centro? Este tipo se iba a examinar de historia universal. Y viene un amigo de él y le dice, óyeme, estúdiate los fenicios. No te estudies más nada que los fenicios. Que eso es lo que van a preguntar. Yo soy amigo íntimo de la hija del presidente del tribunal examinador. Y lo que van a preguntar es los fenicios, yo lo sé, como lo ha dicho ella. Así que estúdiate nada más que los fenicios. Bueno, el tipo se estudió los fenicios. Llega el día del examen y no había tal cosa de tribunal en eso. Había un bombo lleno de cartoncito y cada alumno tenía que sacar un cartoncito. El tipo llega allí, ve aquello y dice, ¿qué embarque me ha dado este carro? Bueno, dice, saque su cartón. El tipo es así, le da la vuelta al bombo, saca un cartoncito. Dice, los fenicios. Los fenicios, que además de ser muy hábiles cincelando metales, dice el tipo, déjeme ver el cartoncito que usted sacó. Le da el cartoncito, dice el tipo, pero aquí no dice los fenicios. Aquí dice los arios. Yo digo, coño, los arios, ¿verdad? Parece que dice los fenicios. Dice, tipo, no. Ahí dice los arios, bien claro, mire. Dice, mire, saca otro cartoncito. El tipo así. Le da la vuelta al bombo, saca otro cartoncito. Dice el tipo, los fenicios. Los fenicios, que además de ser muy hábiles cincelando metales, dice, tipo, déjeme ver el cartoncito ese. Le da el cartoncito. No lo coge. Dice, oiga, pero aquí no dice los fenicios. Aquí dice los celtas. Y el tipo, coño, yo hubiera jurado que dice los fenicios. ¿Eh? Dice, no, señor, aquí dice los celtas, bien claro. Dice, mire, le voy a dar la última oportunidad, ¿eh? Saque un cartoncito que es el tercero y el último. Le doy otra oportunidad. El tipo así, le da la vuelta al bombo, saca un cartoncito, dice, los fenicios. Los fenicios, que además dice, ¡coño, los fenicios!
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0: Él nota que era tan borracho, que cuando llegaba a su casa, en vez de decirle cariño a la mujer, le decía cariñena.
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0: Dice que es una pareja de recién casados. Al día siguiente de la noche de bodas, la mujer le prepara el desayuno al marido. Y este ve horrorizado que las tostadas están quemadas, el café con leche aguado y los huevos fritos resecos. Y le dice, nena, digo, ¿tampoco sabes cocinar?
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3: Un señor que llega a pedir trabajo a una obra. Le sale el jefe de obra, dice: deme usted trabajo, por favor. Tengo un niño con 18 años que no come caliente desde que su madre le daba la tata al sol. Llevo más tiempo parado que un avión de mármol. Deme usted trabajo, hombre. Hace que no como caliente desde que me caí de boca en el brasero y llevo mucho tiempo sin trabajar. Deme usted trabajo, hombre. Dice: pues ahora mismo la plantilla está cubierta. Mira, que el hombre se hundió. Cuando le dijo el jefe de obra que la plantilla está cubierta, se hundió, pero le dejó una puertecita abierta porque le dijo: pero bueno, está la plantilla cubierta, pero vuelva usted dentro de 25 o 30 años, que entonces tendremos un huequecito para usted. Dice: ¿y qué vengo, por la mañana o por la tarde?
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3: Un anuncio en el periódico. En un circo necesitaban un domador que fuese valiente y que hiciese cosas, pues, que no sea lo normal, el domador. Y entonces el anuncio, pues, llama la atención y se presenta una domadora y un domador. Entonces el director del circo dice, bueno, como se ha presentado un domador y una domadora, vamos a darle por gentileza a la señorita preferencia. ¿A usted le parece? Oh, correcto. Y entra la señorita en la jaula y empieza a hacer que los leones salten, que se pongan uno encima de otros, todas las cosas de pasar por el aro de fuego. Y el director del circo dice, sí, señorita, pero esto es lo que hacen todos. Dice, un momento, no he terminado. Manda a todos los leones para adentro y se queda uno, el más grande. Y empieza a mirar al león fijo, se desnuda ella del todo y le hace una indicación al león. El león saca una lengua de miedo y la hace... y le pega tres mamazos que la deja silbando. Claro, allí impresiona al director del circo y dice, madre mía, esto es un número maravilloso. Esto no lo ha hecho nadie, nunca. Esto no hay quien lo mejore. Dice, perdón un momento. Yo eso lo mejoro. Dice, que usted mejora ese número. Dice, a ver, demuéstremelo. Dice, que me quiten al león.
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0: yo de hecho creo que Ancelotti está de la próstata y dice cosas como Diego López, yo qué sé, Diego López, Casillas es reserva en su equipo y titular de la selección. Eso es como casarte con Ana Simón y ponerla a los cuernos con Paz Padilla. O sea, yo estoy casado con Ana Simón y a Paz Padilla se le iba a zumbar Diego López. Mira, es muy difícil ser sincero en un tanatorio. ¿Qué vas a decir? Tampoco hace falta ser sincero en las bodas, ¿eh? En la boda de la infanta Elena, ahí lo dejo. Bien.
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0: Entra una señora en un sex shop, una tienda de estas que venden cacharritos especiales para satisfacer las necesidades sexológicas, y dice, joven, joven, al dependiente, joven, por favor, ¿tendría usted consoladores? Dice, sí, señora, mire, en la estantería de allí al fondo. Dice, pues quiero aquel rojo de la derecha. Dice, no, señora, del extintor para la izquierda.
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3: Dos amigos que están en un bar y le dice uno al otro, dice, mira qué es lo que tengo aquí. ¿Qué tienes? Dice, mira esta caja, una maravilla. Dice, a ver, abre la caja. Dice, mira. Ahí tenía media docena de hormigas vestidas de sevillana. Una con una guitarra, la otra con sus castañuelas. Dice, a ver, esto no es nada, ¿eh? A ver, las pone en un mostrador. ¡Venga, hormiga! Y las hormiguitas, ¡hala, toma! Ron, bailando una. Pero, ¿esto qué es? Esto es una maravilla, niño. Me he hecho de oro yo con ella. Dime, ¿sabes qué pasa? Que ya me he hartado de tanto dinero y te las voy a vender. Te las compro ahora mismo. Tú me das 1 milloncito de euros y para ti. Pues vas a ganar 40 veces. Vamos, mañana mismo. Total, que se las compra. El otro se va con su hormiguita en su cajita, se va a tomar una caña, las pone en el mostrador y le dice al camarero, ¡camarero! ¿Ha visto usted esto? Dice, ¡uy, perdone!
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0: un gangoso que se va a una casa de estas de mujeres malas. Las mujeres malas que están bien buenas. Seguro que los hombres cuando escuchen esto delante de las mujeres serán los disimulados, yo no sé eso, ¿no? Pero bueno, las mujeres malas están bastante buenas, por cierto. Entonces entra un gangoso a una casa de estas y dice a una señora que había y dice: oiga, señora, ¿qué vale dormir con una señorita? Dice: 5.000 pesetas. Y dice: si vengo dormido...
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0: Ese gitano que va al médico y dice, arpa yo médico, que vengo porque tengo un problema muy grave. Dice, ¿qué le pasa, señor? Dice gitano, que me gusta todo lo que termina con la letra R. Si con la letra R, ¿cómo qué? Dice, pues verá usted, me gusta comer, me gusta beber, me gusta fumar, me gusta cantar, me gusta bailar, me gusta dormir, me gusta descansar. Me gusta hasta mangar. Y le dice el médico, ¿y trabajar? Le dice gitano, arpa yo médico que no sabe de lengua, trabajar termina con L.
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2: Dice, doctor, me ha dicho Libra, Tauro, Capricornio, Cáncer. Señora, le he dicho Cáncer.
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0: las gasolineras modernas, ¿vale? Que no sabes si te echas tú, te echan ellos, hay un vacío legal, nos pasa, yo me bajo perdido, ¿vale? Yo estoy ahí que si pasa una conga me cojo, digo, yo me voy. Ahí dejo el coche, hombre. En cuanto descuelgo la manguera, ya sale.
1: Deja eso. Ya te echo yo, que soy el gasolinero.
0: Dice, ¿lleno? Digo, por la mitad. Dice, ¿cómo sé yo cuando está por la mitad? Digo, tú eres el gasolinero. Por cierto, cuando escuelas el surtidor, también te habla. Ha elegido usted, le dije, ¿tienes novio? Que conozco un ascensor majísimo.
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0: Cariño, esta noche te voy a hacer el salto a la lagartija. La mujer se lo queda mirando así y dice, será gilipollas. Dice, será el salto del tigre, ¿no? Y dice, pa' gilipollas tú, es que no sabes que tenemos los armarios empotrados todavía.
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3: Le voy a contar una anécdota muy personal. Hace más o menos un mes tuve una discusión con mi esposa, una discusión normal de pareja, lo más normal del mundo. Bueno, no tan normal, la verdad, no tan normal, porque mi esposa se puso tan brava esa noche que se fue de la casa y no llegó a dormir. ¡No llegó a dormir! ¡Ah! Cuando llegó por la mañana, le dije, ¡señora! Me ha salvado y me dijo, ¿esta noche en dónde se quedó? Me dijo, pues me quedé en la casa de mi mejor amiga. Y no le digo más, y piense, y haga lo que se le dé la gana. Y le quité el celular y empecé a llamar del mío una por una. ¿Aló? ¿Ángela? Por ahí se quedó mi mujer, digo, ¿para quién se quedó? Claudia, por ahí se quedó mi mujer. Uy, no, mijito, hace más de 15 días que no la veo. Marcela, por ahí se quedó mi mujer. Ay, no. ¡Ay! No, por aquí no se quedó. Ay, pero no le voy a contar que yo le dije. Ya callé la verdad. Aló, Sandra. Sandra, por ahí se quedó mi mujer. Digo, sí, señora, aquí se quedó. Hace media hora salió para su casa, no demora en llegar. No, ya llegó, pero era que yo quería saber dónde se había quedado. Yo, muchísimas gracias, chao. A los 8 días, yo le hice la misma. Igual y tiquitica. No llegué a dormir a la casa cuando llegué por la mañana. ¡Usted ya se quedó anoche! Dije, ah, ah. Pues en la casa de mi mejor amigo. Y no le digo más, y piense y haga lo que se le dé la gana. Ahí fue el problema más berraco. Llamó a 10 amigos míos. 7 le dijeron que sí, que efectivamente yo me iba a acabar allá, en la casa de ellos. No, y el problema es que los otros 3 le dijeron que todavía estaba dormido, marica. Que no me había despertado, que perdí. No, no, ya. Esa es la que más solidaridad, ¿no?
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